0: Obrigado.
1: Chico Buarque de Holanda, o velho Chico.
2: Ακούτε Κόσμος.